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6: Son las 3, las 2 en Canarias.
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6: Son las 4, las 3 en Canarias.
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6: Son las 5, las 4 en Canarias.
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6: Son las 6, las 5 en Canarias.
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4: Son las 7, las 6 en Canarias. 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
1: Son las 7 de la mañana.
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3: Muy buenos días, cafeteros, cafeteras, ¿qué tal estamos? Hoy ya estamos con los callos otra vez. Bueno, pues nada, ya estamos aquí, ¿eh? Hoy es vuestro día favorito, doblemente, por el número y por el día de la semana. Hoy es viernes, estáis ya contentos y encima es día 5. Ya sabéis la rima. Pues eso, cafeteros, cafeteras, que estamos ya de vuelta. Viernes más, un día más, aquí en El Primer Café con Xavi. Pues ya sabéis, la primera hora la pasaremos suavecita, luego la segunda es cuando empieza el cachondeo. Y ahora vamos a saludar, ¿eh? Vamos a saludar a todas las emisoras de radio que comparten el programa. Vamos a saludar a todos los oyentes que nos escuchan a través de la FM, del DAB, aplicaciones, de cualquier formato. Saludamos a los que nos ven a través de la web, elprimercafeconxavi.es, elprimercafeconxavi.com. A los que nos escuchan y ven a través de las aplicaciones también. Las aplicaciones del Primer Café, claro, claro. Saludamos a los componentes del canal de WhatsApp. Y como no, a los chaviaditos. Los chaviaditos son una pasada. Una gran familia. Un gran respeto. Bueno, hay alguno así un poco escarriado, pero bueno, ya se solucionará. Pues eso, cafeteros, cafeteras, saludos para todo el mundo, generalizado. O sea que yo creo que va siendo momento ya de arrancar esta primera hora, día 5. 5 de junio del 2026. Cafeteros, cafeteras, buenos días. Y arrancamos con este temazo. Don't you want me? De Juan Gilly.

0: Xavi, ¿me pone Flarichi?
1: Claro que sí. Claro que te pongo el Flying Free, lo que haga falta. El Flying Free, 4 veces. Continuamos con Laura Branigan, con ese tema, Gloria. Así estamos muchas veces todos en la cama, estamos en la gloria, ¿que sí?

0: por favor, no me pongas ese café con leche de máquina.
1: Con leche de máquina también está bueno. Hay algunos cafés de esos de cápsulas que están buenos. No nos podemos quejar. Continuamos con más música. Ya es que eliminar del Locomotion.

0: Buenos días, cafetera y cafetera. ¿Cómo va la mañana?
1: Eso es, buenos días. ¿Cómo va la mañana? Pues va bien, va bien. La mañana pinta muy bien porque es viernes. Y los viernes, sabéis que tenemos eso pendiente.
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1: Ay, que nos liamos, nos salta el cafecito, ¿eh? Continuamos con más música. Nos vamos con las chicas de Miami So Machine. Con este tema, Bad Boy.

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1: Eso es, el primer café con Xavi. Bueno, pues pasan 21 minutos ya de las 7 de la mañana. Rozando los 22, ¿eh? Una horita menos en Canarias. Y continuamos con más música.

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1: Eso es, ¿eh? El primer café con Xavi. Viernes. Ay. Only My Dreams. Así se llama esa canción. De David Gibson.

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1: Pues sí, las mañanas si fuesen café sería el primer café con Xavi. Y ahora no son, mañanas no son de café, pero nos tomamos el café juntos todos los días. Está sonando Sissy Cats, Strangers by Night.

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1: Bueno, alguna vez que otra se enfría también, ¿eh? El primer café, claro que sí. Pues cafeteros, cafeteras, ya sabéis que hoy es viernes y que la pregunta, la respuesta es libre, por supuesto. Pero eso ya en la segunda hora, ¿eh?

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1: ¡Ay, los gatos, los perros, los pájaros, los animales! Escuchad música, ¿eh? Sí, sí. Bueno, pues cafeteros, cafeteros, nos vamos con David, con ese Words.

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1: Pues una pizca de cachondeo cada día nos viene muy bien. Claro que sí. Dicen que nos quitan las arrugas cuando nos reímos. Bueno, aunque haya arrugas que ya no se van. Happy Children, Phil Lion.

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1: Duele mucho menos, eso es cierto, ¿eh? Continuamos con más música cuando pasan ya 49 minutos de las 7 de la mañana. Vamos con Iván, con este fotonovela.

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1: Bueno, pues ahora sí, ahora ya nos vamos a la publi, cafeteros y cafeteras, con esta canción, ¿eh? O sea que en unos minutos volvemos a las 8 en punto, una hora menos en Canarias, estaremos aquí, en la segunda hora del primer café con Xavi. ¡Hasta ahora!

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6: Son las 8, las 7 en Canarias.
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1: Son las 8 de la mañana.
2: Son las 8 de la mañana. 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
3: Eso es, hasta las 11 de la mañana, 11:05, ¿eh? Y luego ya sabéis que tenemos la última y nos vamos, porque es viernes. Bueno, pues ya tengo la pregunta de respuesta libre, tengo la música, tengo todo preparado, las ganas de escucharos, el WhatsApp, todo. O sea que solo me queda saludar a todo el mundo. Saluditos, besitos. O sea que creo que va a ser momento de ir arrancando ya. Empezamos con la primera canción. Así sucesivamente hasta completar la segunda hora. Pues nada, cafeteros, cafeteras, que arrancamos. Poneros cómodos, sentados y buenos días.
4: No quiero más dramas en mi vida, solo comedias.
3: Ahí la tenemos a Fangoria, dramas y comedias.

pues sí, como cada día. Sobre estas horas, más o menos a las 8 y 5, una horita menos en Canarias, es cuando le dedicamos a los peques una canción. Sí, les ponemos una canción de alguna serie de dibujos animados o alguna serie infantil de los años 80, 90. Claro, ellos no las han visto como yo. Pero sus padres sí, se las saben todas. Se saben todas las canciones. Hoy os he preparado una que hacía días que no pongo y me apetecía poner. ¡Hala! Pues ahí la tenéis. La vuelta al mundo de Willy Fogg.

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1: Bueno, pues a ver lo que nos dicen hoy los del tráfico, que hoy es viernes, a puertas del fin de semana. Hola.
2: Buenos días, actualizamos la información de tráfico, siendo las 7 del 4 de junio y en estos momentos...
3: Buenos días, y hasta ahora pendiente de varios siniestros que complican la circulación. En Vizcaya en la 8, en Gallartas en Santander, otro en Guipúzcoa en la 1 en Las Artes, sentido Donosti, y uno ya en Andalucía, en Sevilla, en la 92 en Agua Dulce, en este caso dirección ya a la capital andaluza. Al margen de ello van a encontrar tráfico intenso en las entradas a Madrid.
1: No sé yo, pero los del tráfico cada día van a su bola, no sé. Lo suyo no es dar noticias de tráfico, no, que va.
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1: Pero fíjate los del tiempo. Los del tiempo nos dicen que si hace sol aquí, allí, que si hay lluvia, que si va a nevar. De vez en cuando nos ponen a una voz femenina, una voz masculina. Y ya últimamente nos ponen a Isabel. Claro, corre caminos, mimic. Hola. Hoy. No suena Isabel. Ah, vale.
4: Buenos días. La entrada hoy de una masa húmeda desde el Mediterráneo nos va a dejar nubes y precipitaciones en la Comunidad Valenciana y en la región de Murcia, así como también...

0: También en Cataluña, Baleares y en el entorno del Cabo de la Nao, donde podrían ser persistentes y fuertes. En las islas montañosas de Canarias tendremos nubes y lluvias. Soplará el alisio fuerte con rachas muy fuertes en Canarias, moderado de oeste, en el Cantábrico estrecho y en el mar de Alborán, arreciando con intervalos de fuerte de sur en el litoral de Galicia. Y en cuanto a las temperaturas, se espera que bajen notablemente en el Mediterráneo, Alborán y en Baleares, y que suban al norte de la península. Se van a situar por debajo de los 30 grados en la región de Murcia y también en la Comunidad Valenciana. Van a rozar los 33 grados en Andalucía. Bueno. Es una información de AEMET.
1: ¿Ves? Ahí la tenéis a Isabel. Apañada ella, ¿eh? Ahí da las noticias, bueno, la da rápido, pero no tiene fallos. Pero bueno, ahí nos quedamos con Isabel. Y ahora nos vamos con Caparrós.
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1: Hola, Caparrós, tío serio. Cuéntanos, ¿cómo están las efemérides de hoy?
3: Muy buenos días, cafeteros. Buenos días, cafeteras. Buenos días, Xavi. Buenos días, Martita. Vamos, Team Pucera, 5 de junio, vamos con las efemérides. En 1898 nace en Granada el poeta Federico García Lorca, autor de obras como El romancero gitano en 1928 o Bodas de sangre en 1933. En 1878 nace Pancho Villa, líder de la Revolución Mexicana. En 1967 comienza la Guerra de los Seis Días.
1: Sí.
3: En 1982 España pasa a formar parte de la OTAN.
1: Anda.
3: En 1947, George Marshall presenta el Plan Marshall de ayuda a los países europeos afectados por la Segunda Guerra Mundial.
1: Anda.
3: Y por último, en el 2004, muere Ronald Reagan, expresidente de los Estados Unidos.
1: Oh.
3: Hasta aquí, efemérides, que tengan un feliz viernes y fin de semana.
1: Muchísimas gracias, Caparrós. ¡Qué alegría tiene el tío en el cuerpo, eh! ¡Madre mía!
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1: Martita, buenos días. ¿Qué tal?
5: Muy buenos días, cafeteros, cafeteras, Xavi, Caparrós.
1: ¿Y?
5: Pues vamos a ver qué tenemos en días internacionales y mundiales. Hoy, 5 de junio del 2026, es el Día Mundial del Medio Ambiente.
1: Sí.
5: Día Internacional de la Lucha contra la Pesca Ilegal, no declarada y no reglamentada.
1: Bien.
5: Y como días nacionales, bueno, os vais a relamer, se os va a caer la baba.
1: ¡Ay, ay, ay!
5: Sobre todo a Macarrós,
1: ¡ay!,
5: porque hoy es el Día Mundial...
1: ¿De qué?
5: Del donut.
1: ¿Del donut?
5: Pues hasta aquí todo.
1: ¡Feliz
5: viernes y feliz fin de semana!
1: Vaya tela, ¿eh? Día Mundial del Donut. ¡Hoy! Escucha que eso está muy bien, ¿eh? Que el donut tenga Día Mundial. Está muy bien. Pues hoy me voy a comer un donut. ¡Hala, venga! Pues eso.
6: ¡Oye!
1: Vamos ya con la pregunta.
6: Llegaron los duros de la casa.
1: Cafeteros, cafeteras, la pregunta de hoy es respuesta libre, ¿eh? La pregunta, ¿en qué piensas cuando estás en la ducha? Sí, cuando te metes en la ducha, pues todo el mundo está pensando en algo. Cuando te metes en algún sitio, piensas, siempre estamos pensando en algo. Bueno, pues venga, dímelo, cuéntame. 633-862-041.

0: Espera que el WhatsApp está igual que ayer, ¿eh? A ver, José de Santiago de Compostela. Dice, buenos días, ¿me puedes poner La Migra, La Pulquería? Hoy no sé yo, José, no sé yo qué canciones son esas. La escucharé primero, ¿eh? Venga, José. Un abrazote. Por aquí cantando Cómeme el Donut. Sí, claro, estaba cantando el Cómeme el Donut. Claro que sí. Vámonos con Laura de Priego. Hola, Laura.
1: Buenos días, Xavi, buenos días, cafeteras.
0: ¿Qué tal?
1: Bueno, nada, que ya se acaba la semanita.
0: Sí.
1: Y ya mismo las vacaciones de verano.
0: ¿Hoy?
1: Para algunos.
0: Ah.
1: Para mí.
0: ¿Y tú no? A tu sí, ¿no?
1: Ya viene la piscina.
0: ¿Hoy?
1: Y no hay que estudiar.
0: No. Bueno, eso es buena señal, ¿no?
1: Bueno, hoy quería dar unas palabras al Motoclub Nazaret.
0: Sí.
1: Que ha habido un poquillo de estrés esta semana montando cosas y organizando.
0: Sí.
1: Pero es un gran equipo y quería darle
0: ole.
1: Las gracias a Valentín.
0: Ole.
1: Que es el jefe número uno.
0: Number one.
1: Que va a salir todo bien.
0: Pues claro.
1: Y que nos lo vamos a pasar genial.
0: A ver, sí.
1: Venga, un besito para todos.
0: Eso, exacto.
2: ¡Corre, plátano!
0: ¡Corre, plátano!
1: ¡Cómeme el donut!
0: ¡Ah!
1: ¡Cómeme el donut!
0: ¿Lo que dices?
1: ¡Cómeme el donut!
0: ¡Madre mía!
1: Bueno, pero. Sobre la pregunta, pues sí. Yo pienso, no sé. Yo es que directamente me pongo la música y bailo a tu trapo.
0: Sí.
1: Que más de una vez me escurrió para atrás, pero como mi marido está acostumbrado a escuchar los golpes. Algún día me pasa algo fuerte
0: y
1: le da igual.
0: Y le dará igual, que no puede ser eso, Bueno, Laura. Venga, un besazo, Laura. Nos vamos con Lola de Priego. Hola.
3: Buenos días, cafeteros, cafeteras, chaviadictos, locos y locas.
0: Sí.
3: Buenos días a Yeshi Xavi, que tengáis un buen fin de semana. Que lo paséis genial, no hagáis locuras.
0: No.
3: Y si la hacéis, avisadme que me apunto.
0: Vale, venga, te avisamos. A ver, apuntad ahí, avisad a Lola. Venga, Lola, buenos días.
4: Muy buenos días, Xavi, muy buenos días a todos.
0: Hola.
4: Cafeteros, cafeteras, trastornadas, chavitos, chavitas.
0: ¿Cómo estás?
4: En fin, a todo el mundo, que tenéis un día precioso, contentos, ya es viernes, Qué bien, bueno. Pues nada, yo me he dormido hoy un poquito, pero solo un poquito.
0: ¿Sabes? Bueno, un poquito no pasa nada.
4: Tengo un sueño. En fin, pues nada, chicos, a disfrutar. Y Xavi, hoy ponme una canción. Mira, vamos a poner para coger, pues, para subir el ánimo y subirlo todo.
0: ¿Cuál?
4: El ánimo, eso. Pues ponme la canción, la tuya. Caminos que cruzan, que es una pasada.
0: Ahí, ahí.
4: Así que venga, todos a escucharla y a disfrutarla.
0: Eso.
4: Porque este Xavi es mucho Xavi, ¿eh? Pedazo de letras que hace. Madre mía.
0: No, qué va.
4: Es que es increíble.
0: No,
4: un beso muy grande para todos. Y por supuesto, Irene. Una, dos y...
2: ¡Corre, plátano!
0: ¡Toma ya! Rosa de Santander, un besazo. Pues apuntamos ahí la canción, Sonia de Sevilla dice, buenos días.
5: Que estoy escuchando desde las 6 de la mañana, ¿vale? Pasa que no podía escribir.
0: Venga. Pues mandamos un besazo para Sonia, que nos está escuchando desde las 6 de la mañana, No sea de vos y que de tu voz sea este corazón. Todos los días a Dios le pido. 633-862-041.
6: Buenos días, Xavi Fox. Cafeteras, cafeteros, chaviaditos, trastornos y demás criaturitas que estáis por ahí.
0: ¿Qué tal?
6: Tu pregunta.
0: A ver.
6: Pues cuando estoy en la ducha,
0: ¿sí?
6: No pienso, porque es mi momento para evadirme.
0: Oh.
6: Pongo la música.
0: Sí.
6: Uy, que me ha salido un gallito.
0: ¿Y te frotas?
6: Pongo la música y a desconectar.
0: Oy.
6: Y a relajarme escuchando Locura FM.
0: ¿Y lo de frotar qué? Dios le pido. Madre mía, pero qué raro, ¿no? De manera mucha la ducha, escucha música, no sé.
7: Ay, por favor, no me pongas ese café con leche de máquina.
0: No, no te pongo ese café con leche de máquina. Bueno, pues nada, Cristina, un besazo. A Vamos con Rochi Preciochi. Hola.
8: Buenos días, Xavi, Chavedito, trastornado, trastornado, cafetero,
0: hola,
8: cafetera.
0: Hola.
8: Yo estoy en la ducha, no pienso nada más que lavarme.
0: ¿Ah, sí? Bueno,
8: vaya pregunta.
0: Yo qué sé.
8: Venga, vamos por el viernes.
0: Qué sé, igual piensa otra cosa.
8: Xavi, ¿cómo va ese cuerpo? ¿Va mejor?
0: Uf, no.
8: ¿Que no te vi la voz un poco tocada?
0: Y yo estoy fatal,
8: Escúchame, ¿por qué no me pones algo de Galván Rea?
0: Galván
8: venga,
0: Real, venga.
8: Un beso, se lo digo todo, tío.
0: Galván Real. Tenía tanto que darte, tanto. Ahí está, Rochi Preciochi. Un besazo. Nos vamos con más WhatsApps.
9: Buenos días, cafeteros, cafeteras, chaveaditos, buenos días, trastornados.
0: ¿Cómo estás?
9: Buenos días, Xavi. A tu pregunta. Vaya preguntita, ¿eh?
0: ¿Por qué?
9: Muy buena pregunta. Sí, sí, sí, sí. Hoy me ha gustado la pregunta.
0: ¿Sí?
9: No se sale de tu línea.
0: No.
9: Has dicho que puede ser cantar. No, cantar no pienso en ello. Directamente canto. Pero ¿qué puedo pensar? ¿Qué puedo pensar mientras estoy en la ducha? Pues en una canción, sí.
0: ¿Cuál?
9: En una canción en concreto. Aunque cante otras,
0: sí,
9: estoy pensando en una canción.
0: Sí.
9: En la de Amén en Caliente, por ejemplo. Sí,
0: hoy,
9: sí, sí, sí.
0: Hoy. ¿Pero qué estás?
9: Yo creo que...
0: Pelo.
10: Acercaos.
9: Muchas personas
0: hoy
10: no venimos
9: se han quedado prendadas de esa canción. Sí.
0: Hoy.
9: Sí, sí, sí.
0: ¿Seguro?
9: Vale. Un besote, feliz viernes y buen fin de semana. Trastornaos.
0: Chao, chao. Pues ala, venga. Amén. Amén.
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0: 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Eso sé.
1: Buenos días, cafeteros, cafeteras, tostorras y tostorraillos, tostorras y de todo lo que hay en el mundo. Nada, desearos feliz viernes desde Valencia, disfrutar al máximo. Por aquí está lloviendo un poquito, esperemos que se nos mejore el día. Y ante todo, a disfrutar del fin de semana, Xavi.
2: Sí.
1: Fuerte abrazo, campeón.
2: Muchas gracias, Tony. Tony DJ desde Valencia.
0: Cada
2: un abrazote.
0: A su lado. Y luego están los suaves.
2: ¡Ay!
0: ¡Y más
2: ¡Ay, ay, ay, ay, ay, ay, ay! ¡Ay!
3: Son 80 días, son.
2: ¡Madre mía!
3: 80 nada más.
2: ¡Madre mía!
3: Para dar la vuelta al mundo.
2: ¡Ay!
3: Son. ¡Ay! Buenos días, cafetero, cafeterica,
2: yeah.
3: Trastornado, trastornada,
2: yeah.
3: Xaviaditos,
2: yeah.
3: Ay, ya estamos en la última, nos vamos. Xavi, bien, ¿no? Ya te veo. Canijo de fiesta.
2: Ay, ay.
3: Aquí, llegando otra vez a Madrid.
2: Otra vez. Pum,
3: llegué allá, repartí, me fui a Murcia, cargué y otra vez para arriba, ya estoy aquí otra vez. Madre mía.
2: Da más vueltas que usted vivo.
3: Por Dios, Carmen. Ay.
2: Ay.
3: Pero en fin, viernes. Yo soy Rigobón.
2: Ay.
3: Yo soy Romy.
2: Ay.
3: Y vivo enamorada de él.
2: Ay.
3: Ay.
2: Ay.
3: Hostia, qué maravilla. Dice Martita, el día mundial del donut.
2: De hombre, pues come
3: el donut. Tú has dicho que te vas a comer un donut, Xavi. Yo quiero el agujero. Yo soy Romy.
2: Sí.
3: Y a la pregunta libre que no tiene rintintín.
2: No.
3: Pienso muchas cosas. Muchas. Vamos.
2: ¿Cuáles?
3: Menos en las letras, en los pagos, entonces no pienso que si no se baja el mundo,
2: claro,
3: se baja.
2: Claro.
3: Entonces
2: no.
3: Hay que levantarlo.
2: ¡Ay!
3: En el gatito.
2: A ver.
3: Piensa uno en el gatito, la gatita.
2: Claro.
3: En fin.
2: Venga,
3: bueno, vamos que es viernes y con alegría.
2: Eso.
3: Que le voy a la casa en medio así, todo está allí a las 4. Venga, vamos. Y el tema, Xavi, tema. Uf, amigos forever.
2: Hombre,
3: claro, amigo
2: no.
3: Los bajos de los altavoces iban a sonar, pero me vas a decir, se sale de la línea del programa, canijo, que ya lo sabes.
2: Claro que se sale de la línea, canijo.
3: Entonces te dejo amigo fuera de mi mismo for you. Amigo for tú,
2: for you.
3: En fin, venga, chavisadito, corgadito, a pasar con fin de enterrar a la nutria esta noche.
2: Eso.
3: Y despertar al lunes.
2: Eso.
3: Venga. ¡Vamos, con alegría!
2: ¡Eso!
3: ¡Corre, plátano, corre!
2: ¡Corre, plátano, corre! Que, por cierto, canijo, que no sabía yo que teníamos un amigo en común, Vicente de Cieza.
0: ¿Eh?
2: Que manda saludos para ti, Vicente.
0: Otra.
2: Un abrazo, canijo.
0: Porque el café no es solo lo que bebes.
4: Muy buenos días, Xavi.
2: Hola.
4: Muy buenos días, trastornados.
2: Sí.
4: Y pillados de vueltas, en general.
2: ¿Cómo estás?
4: Y en particular alguno y alguna. Mira.
2: A ver.
4: Lo que pienso cuando estoy en la ducha.
2: Sí.
4: Normalmente estoy haciendo esfuerzos por no bostezar y que no se me llene la boca de agua.
2: Buah, te ahogas.
4: Y pienso en despertarme lo antes posible. Pero bueno. A ver, lo que pienso muchas veces,
2: sí,
4: es en la bendición que puede ser tener agua caliente para poder al momento, para poderme lavar.
2: Es verdad.
4: Y la dificultad que alguno tiene, que algunos tienen para poder tener ese milagro de darle a un grifo y ya está.
2: Es
4: y
2: verdad,
4: agua, y
2: eso es verdad.
4: Agua
2: eso,
4: caliente.
2: Eso.
4: O sea,
2: sí,
4: que
2: eso.
4: Muchas veces pienso eso. Y si puede ser para ponernos un temita de viernes en condiciones.
2: ¿Cuál?
4: Mira, Ayer lo pensé y quiero que me pongas, si puede ser, para que lo disfrutemos, el tema Palomitas de Maíz.
2: ¡Madre mía!
4: Que hay muchísimas versiones, alguna un poco más modernita.
2: Sí.
4: Pero para sacarle el sabor entero, la versión de Los Pequeñiques, la que fue la original, por favor.
2: A ver.
4: Que me va a traer muy buenos recuerdos de fines de semana y de discotecas de la época de mi adolescencia, si eres tan amable.
2: Venga, vamos, la pongo.
4: Pues, y ahí estamos.
2: Venga, la pongo.
4: ¡Viernilloles! ¡Inde!
2: Jorge,
4: ¡un abrazazo!
2: ¡Jorge de la Rioja! ¡Un abrazazo!

0: José, José de Santiago Compostela dice: yo en la ducha pienso, se llama alcachofa, teléfono, teléfono de ducha, pera de ducha, difusor, regadera, y al final me estreso y me voy para el bidet. O sea, te pones ahí a pensar en preguntas, te estresas y te pidas, ¿no? Bueno, bueno. José, pues nada, un abrazo.
1: Buenas de nuevo. Sobre la pregunta, ¿en qué pienso? Pues, ¿me habrán dejado agua caliente? ¿Me habrán dejado la bañera limpia? Eso es lo que pienso yo cuando entro a la ducha. Principalmente cuando soy la última en ducharme.
0: ¡Madre mía!
1: Porque siempre me pasa lo mismo. O me quedo sin agua caliente, o me han cogido el champú, o yo qué sé.
0: Hoy.
1: Eso sí, cuando pongo la música, mi música, ya sabéis,
0: sí, sí,
1: me olvido de todo.
0: O sea, tu música, no la nuestra. O sea, sí, la mía, vamos, que no. Eso te olvidas de tu hombre, vamos. Hola, un abrazo. A ver, Mini Yo dice: buenos días, Xavi, cafeteros. Pues yo lo que pienso es en las cosas que tengo que hacer. Ponte hoy la de alarma. Venga, te pongo ahí la de alarma. Voy a poner aquí Mini Yo. ¿Mini Yo ha pintado ya la piscina o qué? Que habrá que ir a estrenarla. Venga, te apunto alarma. Y eso, Mini Yo, un abrazo.
2: Pues yo, Xavi, cuando me voy a duchar, me llevo el móvil, pongo un podcast del primer café con Xavi, últimamente desde que escucho el programa.
0: Sí.
2: Ya hace más de un año. Pues eso es lo que hago. Y a cantar, y a cantar, y a cantar, y a reírme, y a pues, lo que surca. Vamos, que hasta en el baño.
0: ¡Ay! ¡Madre mía!
2: Tienes que estar ahí presente. Es vale. que...
0: No puede ser esto,
2: ¿eh? Ya te vale.
0: No puede ser, no puede ser. ¡No puede ser! Vámonos con Paula desde Madrid. De buenos días, cafeteros, cafeteras, trastornados. ¿Qué tal va la mañana? Y por aquí, bien, te pongo una canción de Melendi, Alejandro Sanz. Y para todos los chaviaditos. Feliz fin de semana para todos. Y hoy, Xavi, la última no la puedo escuchar porque tengo cita de médico. Así que lo siento, corre plátano. No pasa nada, Paula. Paula desde Madrid.
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0: Un besazo.
4: Buenos días, cafetero, cafetera.
0: Buenos
4: Xavi,
0: días,
4: trastornado, trastornadilla.
0: ¿Cómo estamos?
4: A la pregunta de hoy, yo pienso en ti.
0: ¿Ah, sí?
4: Cuando se cae la pastilla de Abu.
0: A
4: ver cuál de los dos nos ha
0: cachado.
4: Un abrazo. Que te mejores.
0: Muchas gracias.
4: Venga, hoy por viernes pon algo de Scorpion y le das volumen a tope.
0: Scorpions. Carlos, un abrazote.
5: Pues yo sobre la pregunta, en la ducha, lo que es pensar no pienso, la verdad.
0: ¿No?
5: Yo me ducho.
0: Sí.
5: Y bueno, como muchos pienso enfrentarme bien.
0: Bueno, ya
5: piensas. Ahí.
0: Y digo yo.
5: Ahí, Antonio.
0: Y digo yo. ¿Te frotas bien?
6: Buenos días, Xavi, Chaverito, cafetero, cafetera.
0: ¿Qué tal?
6: Escuchándote buenas mañanas y estudiando para escucharte un sano.
0: ¡Ya!
6: ¿Qué se escuchará?
0: Toda la noche. Mira, palo. Nos tienes que decir en qué piensas cuando te vas a la ducha. Si tienes gente que se mete a la ducha y piensa, ¿habrá jamón? O piensa, bueno, pues, a ver, ¿qué piensas? Tieneslo
7: Hola, hola, feliz viernes para todos. Por aquí Sara de Sabadell.
0: ¿Qué tal?
7: ¿Qué tal, Xavi?
0: Bien.
7: Uy, perdón.
0: Hoy.
7: Aquí, aparte de un poco nublado,
0: sí,
7: hay una pereza en el ambiente.
0: ¿Qué dices? Pucha.
7: Pero venga, vamos a por el viernes.
0: A ver,
7: Xavi, tu pregunta. A ver, pues mira, realmente no lo sé. Ahora mismo te contestaría, pues, en que me tengo que enjabonar y quitarme el jabón. Y secarme, ponerme cremita y vestirme.
0: Sí.
7: Pero venga, hoy vamos a pensar, en cuanto acabe de entrenar, me duche, pues bueno, en la fiesta de hoy que hemos montado el AFA, pues que salga todo bien. El espectáculo de magia, después tenemos karaoke, ¿magia? Después tenemos un Tardes Talent, que están los niños ahí bailando, cantando y
0: oye,
7: y de Irene sale, si ahora lo explica si quieres. Bueno, eso, que salga todo bien y lo pasemos genial, eso seguro. Vale, venga, feliz viernes a todos, besitos y feliz fin de semana.
0: Igualmente.
8: Aquí Irene.
0: Hola.
8: Bueno, a tu pregunta no sé contestarla, pero bueno, saludos para Candela, Hugo, Marcos, Evelyn, Alicia, Alex y Tomás y a Sarabel. Y a todos los chaviadictos. Rosa, 1, 2 y 3. ¡Corre, plátano!
0: ¡Toma ya! Un besito, Irene.

0: ¿Tú cada 15 días que te duchas, en qué piensas? Porque de una vez a otra se te ha olvidado.
1: Se ha olvidado, sí. De 15 días, dice. 30, cada 30. Cada 30 días. Yo pienso en la ducha cada 30 días.
2: Buenos días, Xavi.
1: Hola.
2: Cafeteros, cafeteras.
1: ¿Qué tal?
2: Feliz viernes para todos y todas. Que hoy me incorporo en marcha al programa. Me acabo de conectar porque ayer me quedé planchadísimo.
1: Anda, anda.
2: Voy un poco pillado. Que la canción, la que tú quieras hoy, una marchosa.
1: Hoy.
2: Marchuki, que es viernes. Y pues la pregunta no la he escuchado. La escucharé y te diré algo.
1: Venga, va.
2: Hala, un saludo.
1: Escúchala.
2: Ah, ¿qué pensamos en la ducha?
1: Claro.
2: Durante la ducha.
1: Claro.
2: Otra preguntita que va sin segunda.
1: No.
2: Vale,
1: no,
2: vale,
1: no.
2: Vale. Pues depende, Xavi. ¿Durante el frote o durante el aclarado? Porque es que no es lo mismo. El frotar que el aclarar. Entonces depende.
1: Claro.
2: Pero vamos, nada bueno, no te lo digo yo.
1: ¿No?
2: Bueno. Xavi, yo lo que suelo pensar durante la ducha es que no falle el agua caliente. Bueno, si es verano como ahora, pues ya el agua fresquita pues va bien.
1: Va muy
2: pero
1: bien.
2: Si es invierno, que no falle el agua caliente, por Dios que la liamos.
1: Yo por eso no me ducho en invierno. No me ducho en verano cada 30 días. Es que no puede ser. Ignacio, un abrazote. Vámonos con Lacri. Hola, Lacri. Hola.
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1: Besito.
4: Buenos días, cafetero, cafetera.
1: ¿Qué tal?
4: Buenos días, Xavi. ¿Cómo sigue? Ayer estuve un poquillo desconectada con el día de fiesta, se me pegaron las sábanas, pero en fin. Que a tu pregunta, pues yo en la ducha eso pienso que no se me acabe la bombona, porque si no me cabreo. Y mucho, y siempre se me acaba a mí.
1: Vaya. Pues,
4: así que venga, pasad buenas mañanas.
1: Igualmente, Lacri, igualmente.
4: Y la canción, la de Priego Dance, para la gente de Priego que nos ha hecho puente, pues para darle mucho ánimo que ya es viernes, que ya huele a fin de semana. Venga,
1: oy,
4: un beso y un abrazo para todos.
1: Ya huele a fin de semana. Eso es verdad, ¿eh? Pues ahí está apuntada. Lacri, un besazo.

0: Javi, cafetero, cafetera, chavalito, chavalita, trastornado, trastornado. Venga, que estamos a viernícoles.
1: Eso.
0: Viernícoles que parece lunes, me cago en lo más. Después de 18 ya. Bueno, venga, un saludito para todos.
1: ¿Ya?
0: Aún, Chavi, tu preguntita otra vez hoy sin doble intención, ¿eh?
1: No, va a tener que ser
0: alguna ya con doble intención, ¿eh?
1: No.
0: Pues cuando me meto en la ducha no pienso nada. ¿Qué voy a pensar? En pegarme un fregado y fregar bien el saxofón. Es que limpito, limpito. Frotándome y ya está. Y me agüita dentro de esta hora y punto.
1: Pero
0: otra cosa no pienso.
1: Eso. Fíjate lo que piensa el tío, ¿eh? Vaya tela, Raúl. Un abrazo, Raúl Le Priego.

cuéntanos, ¿qué piensas cuando te duchas? Cuando estás en la ducha, yo por ejemplo pienso si hay jabón, si hay gel, si hay champú, si hay esponja, no, que no uso yo esponja. Yo a mano.

Pablo de Burjasot dice: yo pienso en la ducha mucho, de si meterme o no meterme, porque el invierno hace frío y para el verano todo el día del agua. Ahí está bien. Hombre, yo prefiero agua fría, ¿eh? Yo prefiero el agua fría. A mí el invierno... No. ¿Cómo que no? ¡Pablo, un besazo!

0: Hola, buenos días. Buenos días, Xavi, hola. Buenos días, trastornados.
1: ¿Cómo estás?
0: Xaviadictos. Y Marisa, que no está en Xaviadictos.
1: No está, ¿no?
0: Un besazo, Marisa.
1: Eso. Ay.
0: A ver, ¿y tú en qué piensas, Xavi?
1: No. Uy.
0: ¿Tú puedes decir lo que tú piensas
1: no,
0: o haces?
1: No,
0: ¿lo puedes
1: no,
0: decir?
1: No.
0: Bueno, yo sí voy a decir lo que yo pienso. Lo primero de todo es que me meto en la radio. Eso asegurado, ¿eh? Sin radio yo no me meto a la ducha.
1: Ah.
0: Pero no, ahí no me da por cantar. Lo que sí que voy cantando es por la calle, eso sí. Pues como me dé por una canción, tatareando, ¿eh? Porque cantar se me da poco bien, me falta el micro.
1: ¿Cacareando has dicho?
0: Mira, lo que yo pienso... Ay, lo que yo pienso, madre mía. Yo creo que soy la más tonta del mundo, Xavi. Mira, empiezo pensando, ¿todas las personas harán como yo?
1: Oh.
0: Madre mía, lo que pienso, qué cosas más raras pienso.
1: Oh.
0: Es porque empiezo por el lado izquierdo siempre.
1: Sí.
0: Empiezo por el lado izquierdo.
1: Sí.
0: Hasta que llego al pecho y debajo del pecho.
1: Madre
0: y luego
1: mía.
0: Me voy al lado derecho.
1: Pero
0: y luego voy bajando hasta los pies.
1: ¿Pero
0: no pienses mal?
1: Diciendo?
0: Hasta que estoy duchada y enjabonada y todo.
1: Oy.
0: Pero yo pienso siempre, ¿y hará todas las personas como yo empezar por el lado izquierdo? A ver, que me lo diga alguien, a ver. Si es que soy muy rara pensando que eso es lo que yo pienso, ¿eh? Ni canto ni nada, estoy escuchando la radio. Bueno, pues nada, feliz día, feliz fin de semana para todos. Descansa mucho, Xavi.
1: Gracias.
0: Descansa, que lo necesitas.
1: Sí, mucho además.
0: Y cuídate mucho.
1: Gracias.
0: Y quiérete un poquito más, por favor.
1: Hoy.
0: Y voy a dedicar una canción. Hoy se la voy a dedicar a todos mis amigos de Radio Candeu y a todos los chaviadictos, por supuesto, pero a Radio Candeu, porque voy a pasar un fin de semana, un sábado, con momentos inolvidables con ese amigo que tenemos en común, que es Juanjo Colmená. Un gran festivalazo a lo grande allí en la montaña, y vamos a estar todo el día juntos, y nuestro amigo y presentador y locutor, un gran locutor, es el presentador de ese gran festival.
1: ¿Ah, sí?
0: Así que le voy a dedicar.
1: ¡Toma!
0: Y para todos vosotros también, por supuesto.
1: Vale.
0: Si puede ser, sí. Merche, mis amigos.
1: Vale,
0: mis amigos. Y si no puede ser,
1: sí.
0: Xavi, porque a veces no puede ser.
1: Yo creo que no puede ser.
0: Que me salgo de la línea de la concepción.
1: ¡Ay!
0: Pues me pones la que te parezca bien.
1: Vale. Venga, vale.
0: Pero estoy muy contenta porque voy a pasar un sábado
1: guau, ¿no?
0: Con nuestros amigos de Radio Candeu. A lo grande.
1: Venga,
0: feliz día.
1: ¿Cómo está? Hoy creo que no puede ser, ¿eh? Porque me estoy encontrando fatal y creo que os voy a dejar sin locutor.
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1: A ver, vamos con más WhatsApp con Carlos. Hola.
3: Perdona, es que no te he escuchado bien.
1: ¿Por qué?
3: ¿Y tú en qué piensas en la ducha?
1: Yo.
3: Creo que te he escuchado que te tocas tú solo con la mano.
1: Me froto, Carlos. No pienses mal, yo me froto.

0: pero, Xavi, agua fría no, no, no, no, no, no.
1: ¿Cómo que no? ¿Cómo que no?
0: ¡Que se cae el mundo!
1: ¿Pero qué dices? ¡Que va a caer el mundo! ¡Ay!
2: Buenos días, cafetero.
1: Hombre, Tony.
2: Listo.
1: Hola.
2: Soy Xavi. Buen día para todos. Que tengan un feliz viernes. Feliz fin de semana. Y que mire usted.
1: Que mire usted. Que mire usted. Mira el Tony. Tony y A.
3: Hola, Xavi. Chavadito, chavaditas, trastornados, cafeteros, cafeteras. Bueno, feliz viernícoles. Ya estamos el último día. Y hoy me tengo que ir a Cudillero.
1: ¿Ah, sí? ¿Y eso?
3: 3 horas y media de viaje. Ya lo he dicho, pero lo tengo que repetir. Madre mía.
1: Vaya tela, vaya tela.
3: Bueno. Vamos al grano siempre. Hombre, al granito de arroz.
1: A ver.
3: Venga, yo no sé qué pienso. Tampoco es que piense mucho, pero lo que he hecho este día.
4: Tú cantas.
3: Ah, yo también canto, hombre. Hombre, canto. Siempre canto. En la ducha. Siempre
1: canta la ducha.
3: Pero totalmente. Y rapeo. Y hago como si hay gente. Bueno, no hay gente. ¿Y tú, Mo?
4: Pues yo pienso si he hecho todo durante el día, si me queda algo por hacer, lo del día siguiente. Lo que tengo que preparar, lo que tengo que... En fin, historias, no me varias.
3: Como dice, no me he sentado en todo el día.
1: No me he sentado en todo el día.
3: Y se está sentando ahora mismo.
1: Es que,
4: hombre, porque conduzco.
3: Ah, pero luego no digas, no me he sentado en todo el día.
1: Es verdad, Hugo, te apoyo, Hugo, es verdad.
3: Bueno, pues... Quiero mandar un saludo a Alicia y Irene, a la chica de Sabadell, a Marcos... Y a mi padre, como estás escuchando ya.
4: Pusela.
3: Y al Team Pusela, como siempre, hombre.
1: Pusela.
3: Siempre, nunca me olvido de eso.
1: Ahí está.
3: Bueno, Xavi, ¿sabes a quién me encontré ayer?
1: ¿A quién?
3: Al de abrir la puerta, Jeta. Es un Getoven.
1: ¿Qué dice el Getoven?
3: Madre mía, con Lamborghini. Madre mía, qué Lamborghini tenía.
1: Madre mía, el tío, ¿eh?
3: Bueno.
4: Una canción de Kiko y Sara, por favor.
3: Una canción de... ¿Cómo era? De...
1: ¿De Kiko y Sara?
3: ¿Quién?
4: Kiko y Sara.
1: ¿Qué? No me da
3: de
1: tiempo.
3: David Bisbal, de, de Ave María, cuando serás mía. Si me quisieras y todo te daría.
1: Eso.
3: Venga, sí. Corre, plátano. Corre, pulse plátano. 3 y quiere hablar con la monja cachonda.
1: Venga, Hugo. No me va a dar tiempo a ponerlas porque me estoy encontrando fatal. Y creo que a las 9 no empezaré, ¿eh? No sé yo, ¿eh? ¡Tuco! ¡Buenos días!
5: Xavi, buenos días. Platanitos, platanitas.
1: ¿Qué tal?
5: Bueno, pues para variar no me he enterado de la pregunta. Estoy subiendo y bajando de la furgo y no me he enterado. Que bueno, nada, que eso, que buen fin de semana para todos. Que algo de ducha me ha parecido...
1: La hucha,
5: no sé
1: la
5: si
1: hucha.
5: Es que
1: para ahorrar.
5: Lo de la pastilla de jabón, que te gusta agacharte.
1: No sé qué
5: has preguntado.
1: Ahí está.
5: Bueno, pues lo dicho, que... Qué buen fin de semana para todos. Aquí estamos en las prefiestas de la flecha.
1: Toma ya.
5: Se masca la tragedia aquí. Ya verás qué currada.
1: Ya verás.
5: Bueno, pues nada, lo dicho. Saludos. Adiós.
1: Adiós, Tuco Tuco. Un abrazo. Vámonos con Mari de Sabadell.
6: Buenos días, trastornados y trastornadas. Buenos días, Xavi. Yo cuando me meto en la ducha,
1: sí,
6: pienso que cuando esté enjabonada que no se vaya el agua. Porque eso da rabia. Y dije, jolín, ahora se ha ido el agua, ¿ahora qué hago? Me tengo que quedar enjabonada hasta que venga el agua.
1: ¡Ay!
6: Eso no puede ser, ¿eh?
1: No puede ser. No te puedes fiar.
6: Ponme la canción Mi persona vitamina para los ángeles.
1: Hoy no me puedo.
6: Que con ella voy a disfrutar mañana,
1: ¿sí?,
6: un buen cartelazo de artistas.
1: Sí.
6: Y con ella, sin ella no podría ser feliz.
1: Es verdad.
6: Más de lo que soy.
1: Es verdad.
6: Ella es persona vitamina. Dedícale esa canción.
1: Venga, va.
6: Para ella. Para ella, que es buenísima, y esa es una persona vitamina.
1: Qué
6: para
1: grande.
6: Los ángeles, que mañana vamos a ver unos cantantes maravillosos.
1: ¡Ole! ¡Ole! ¡Un besazo, Mari! A ver, Amparo de Burjasot dice: ¿quién quiere aprender a coser costura? Bueno, pues que, oye, pues el que quiera que lo diga, que te lo enviamos. Ay.
7: Cero contexto.
1: Ahí está.
7: 100% actitud.
1: Eso, 100% algodón. Hala. Cafeteros, cafeteras, sintiéndolo mucho. Venga, vale, ponemos otro audio a ver.
8: Oye, Xavi, me estoy dando cuenta que aquí los chavedictas piensan y sobrepiensan demasiado, ¿no? En la ducha. Yo creo que la ducha es un momento en el que te da para relajarte. No sé. Se dejan ahí todas las penas, todas las cargas, todo lo que has pasado durante el día. Oye, y se queda una nueva.
1: ¿Pero tú qué haces? ¿Tú qué haces la ducha?
8: Pero estoy viendo que no.
1: ¿Pero tú qué haces la ducha?
8: No sé. Debo de ser de las pocas que lo disfruta. Pues nada, oye, a ver si empezáis a disfrutar un poquito de la ducha, todo el mundo.
1: Sí.
8: Venga,
1: sí.
8: Besitos.
1: Venga, hala, adiós. ¡Sarabel! Lo que os decía, cafeteros, cafeteras, ahora a las 9 no voy a poder estar. ¿Por qué? Pues porque me retiro. Me voy. No me encuentro nada bien. No digáis que es la edad, ¿eh? Ramonazos, que os veo. Podré escuchar hablar, buena vida más, volver a reírme de aquel final. O sea que las peticiones las dejamos para el próximo día, para el lunes. Ya no regresaré al lugar donde te conocí. Pues sí, lo estáis diciendo, estas cosas pasan por no descansar cuando hay que descansar. Es que es verdad, ¿eh?

0: cuídate. Venga, pai, descansa, ¿qué es lo que te parece? Vamos.
1: Ahí está. Gracias, Rochi Prechochi. Santi Gallego dice, no te vayas. Uy, Santi, sí, no. No aguanto, Santi. Me estoy mareando y todo, ¿eh? Ángeles dice, de verdad, Xavi, de verdad, Ángeles.

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6: Son las 9, las 8 en Canarias. 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
5: Son las 10, las 9 en Canarias. 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
6: Son las 11, las 10 en Canarias.
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Es la primera colaboración que han hecho juntos David Guetta y Jennifer López en este año 2026. Sí, se ha publicado en este año, pero si me dices que esto lo publican en el año 2012, te digo que es un exitazo absoluto. Sin embargo, ahora la parte de David Guetta, la instrumental, parece como un tema un poquito viejuno, ¿eh? Un descarte ahí de algo que dijo, oye, pues mira, vamos a utilizar esto. No sé, me suena un poquito viejuno, ¿eh? El tema de Jennifer López con David Guetta, con esto hemos abierto una nueva hora de éxitos en la que se van a pasar por aquí invitados de lujo como Aitana, Topic o también Artemas y Quevedo desde el último disco El Baifo. Antes suena por aquí la música de Olivia Rodrigo. Con esto te doy la bienvenida si te acabas de enchufar. Se llama Drop Dead.

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1: Llega Aitana desde su último disco de estudio, Cuarto Azul, con el que ha empezado a girar hace tan solo

0: Buenos días y con el que le quedan muchas fechas. Este tema no era single, pero triunfó tanto que al final se convirtió en single. Superestrella es Aitana.
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que se ha currado mazo su última gira Cuarto Azul World Tour, en la que recupera algunos de los bailes polémicos de Alpha y algunas de las canciones de ese anterior álbum, que a mí me sigue flipando el disco de Alpha, incluso más que el actual. Estoy muy hater hoy, lo sé, aquí en la radio, pero digo verdades como puños. Me gustó más Alpha, el anterior álbum de Aitana. Bueno, el caso es que estuvo estos días en el Icónica Fest en Sevilla y seguirá con su gira en Palma de Mallorca, en Las Palmas de Gran Canaria, Zaragoza, Cádiz, en A Coruña, Barcelona, también en Madrid. Un montón de fechas a lo largo y ancho de este verano y a lo largo y ancho también de nuestro país. Una de las pocas giras que visita diferentes territorios, ahora que está la moda de hacer todos los conciertos en un solo sitio.

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Pues un tema que según lo escuchas por primera vez dices, vaya tontería, ¿no? Pero según lo vas escuchando te va molando más y te va enganchando. Este Sorry Papi es la música de Becky G con Topic.

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La que está triunfando Quevedo con su nuevo disco, el Baifo, es impresionante. Se habla incluso de que el día 7 podría aparecer por sorpresa en ese concierto, en uno de los conciertos de Bad Bunny en Madrid, porque el 7 siempre ha acompañado a Quevedo. Llega BL con este Mi Refe, ¿no?

Uno de los descubrimientos en la música urbana es BL con ese Mi Refe, uno de los éxitos que compartimos en este viernes día 5 de junio, sonando aquí en la radio número 1. Esto es Show My Hits y este año viene el Papa a nuestro país en estas semanas, pero a algunos le importa más la visita de la bichota de Karol G el próximo año en Barcelona, en Sevilla y en Madrid. En el Riyadh Air Metropolitano llegará con su último disco Tropico Quita, con un montón de éxitos ya a sus espaldas y con temazos como este Latina Forever, que va a hacer bailar a mucha gente seguro. Karol G.

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Varias quejas. La música de Anita en nada suena por aquí. Una de mis favoritas, el tema de The Chainsmokers, también Cali el Dande. Y una vez más, se han vuelto virales este año otra vez los vídeos de reaccionando a las notas de la Pau, en los que, bueno, pues ya sabes que los que más virales se hacen son los que no siempre sale todo bien, Pero bueno, hay que aprovechar el vídeo y ya que lo tenemos, pues igual nos hacemos virales y ya no necesitamos un trabajo, ¿no? Llega por aquí la música de Antonio José con este Tú me obligaste y un montón de éxitos que te acompañan en este viernes día 5 de junio. Esto es Oh My Hits.

Ya te digo yo que aquí en el estudio de Oh My Hits empieza a oler a verano y sobre todo empiezan a subir las temperaturas, y como tengo poca ventilación, pues se nota más.

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3: Buenos días, en León va a ser hoy una jornada de cielos poco nubosos o despejados, con algunas nubes bajas a primeras horas y aumentando a intervalos de nubes en zonas de montaña de cara a la tarde. El viento soplará de noreste girando a oeste y soplará flojo con algún intervalo de moderado, y en cuanto a las temperaturas máximas se espera que vayan en ligero o moderado ascenso en la montaña y con pocos cambios en la meseta, con valores de...
4: Son las 12, las 11 en Canarias.
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1: ¿Qué tal? ¿Cómo estás? Bienvenido o bienvenida. Aquí abrimos una nueva hora de éxitos en tu radio favorita, la última que pasamos tú y yo juntos en este viernes, día 5 de junio, con la mejor música de Tiny, con Raúl Alejandro y Jayco y su Rosita. También la música de Álvaro de Luna, quien hemos escuchado ahora mismo, de Paul, también Miles Smith, Lady Gaga. Tengo por aquí preparados a J Balvin, a Lesa, a Luis Tomilson y muchos más invitados para acompañarte en este viernes en la radio número 1.

talento muy especial y es un artista que a mí me ha llamado la atención desde el primer single, desde la primera vez que lo escuché, con aquel 12 to 12, que de momento sigue siendo mi canción favorita de Summer. Seguimos compartiendo más música en este viernes día 5 de junio, ahora con Tiny, junto a Rauw Alejandro y Jayco, un tema que unió a Rauw Alejandro y a Jayco, que tenían una mala relación desde hace años. Se llama Rosita.

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Miles Smith con ese exitazo y ojito a lo que desvela un estudio que la tecnología facilita las mentiras. Y no hablo de las fake news, sino de que mentimos, dicen, hasta 5 veces más a través de correo electrónico y WhatsApp. Lo de no tener que dar la cara pues facilita mucho. ¿Y tú? ¿Eres de los que mienten a través de WhatsApp?

0: Sin duda, una de mis canciones favoritas de momento de Busta, David Bustamante, con El día que te vayas, una canción que me encanta muchísimo, sonando aquí en Oh My Hits. Y nuestro próximo invitado se ha hecho viral con su éxito Ordinary, el tema que te voy a poner ahora en la radio, y acaba de anunciar nuevo disco, nuevo álbum, que se va a llamar Wild Child. Te hablo de Alex Warren, que suena con este temazo que a mí me sigue flipando desde la primera vez que lo escuché. Ordinary, la música de Alex Warren.
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Se ha convertido en una de nuestras canciones favoritas aquí en Oh My Hits y casi no puede fallar cada día aquí en tu radio. Es este No Drama, la música de Alesa. Llega por aquí Luis Tomilson, también la música de DJ Snake y John Summit desde su último disco, aprovechando al máximo estos últimos minutos de edición de viernes.

Gracias infinitas por haberte conectado conmigo un día más aquí en Oh My Hits. El lunes repetimos, si te apetece, como siempre en la radio número 1. No te vayas, no te muevas de la radio porque esto sigue. Sé feliz, que la música te acompañe.

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6: Es la 1, 12 en Canarias. 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
5: Son las dos, la una en Canarias.
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6: Son las 3, las 2 en Canarias.
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6: Son las 4, las 3 en Canarias.
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6: Son las 5, las 4 en Canarias.
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6: Son las 6, las 5 en Canarias.
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5: Buenos días, en León va a ser hoy una jornada de cielos poco nubosos o despejados, con algunas nubes bajas a primeras horas y aumentando a intervalos de nubes en zonas de montaña de cara a la tarde. El viento soplará de noreste, girando a oeste, y soplará flojo con algún intervalo de moderado, y en cuanto a las temperaturas máximas, se espera que vayan en ligero o moderado ascenso en la montaña y con pocos cambios en la meseta, con valores de 21 grados en Villablino, 23 en León, Astorga, Bembibre y Ponferrada. Es una información de AEMET.
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9: Son las 7, las 6 en Canarias.
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5: Son las 8, las 7 en Canarias. 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
4: Son las 10, las 9 en Canarias. 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
5: Son las 11, las 10 en Canarias.
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4: Son las 12, las 11 en Canarias.
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5: Es la 1:12 en Canarias. 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